Otro sí, una pequeña nuevamente interrupción, pero todo solucionable, no hay por qué alarmarnos. Todo tranquilo, por cierto, todo tranquilo, por cierto. Entonces, bien, seguimos con la programación del día de hoy. ¿Qué hacemos enojándonos si hay corte eléctrico? ¿A quién le echamos la culpa? Como todos, gracias, Electro. No, no, o sea, no, no. Cuando hay un corteo en alguna situación, etcétera, no se le echa la culpa a nadie. O sea, las entidades no programan los cortes, salvo que no se hayan pagado el servicio, ¿no? Pero en otros casos, no, no, no. Entonces seguimos con nuestra programación el día de hoy. 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Claro, como es fin de semana, dicen que estaremos en casa, entonces mejor pidamos al delivery 984-631-066. Inmediatamente estarán siendo atendidos. 18 horas, perdón, 19 horas con 6 minutos. Esto es Camino a Casa.

Y vienen todo lo que viene es prepararse o ver, diseñar las estrategias para enfrentar a la delincuencia, a la extorsión, etcétera. Y como dicen, no es cuestión de ir y oye, ¿qué pasa? Y hasta ahora han pasado tantos días y no se soluciona. O sea, es cuestión de armar toda una estrategia, ver las entidades, etcétera. Pero claro, por cierto, no hay que esperar demasiado, porque también la paciencia que puede tenerse cansa, ¿no? Entonces la población puede reaccionar y como en otros lugares no querramos, también reaccionen como en otros días tomaban la justicia por sus manos, ¿no? Pero hay acciones que está tomando el Ejecutivo y esto tiene que, no es cuestión de decir de que ya se hágase esto, sino que el Ejecutivo anunció la integración de operadoras telefónicas y entidades financieras a las mesas de trabajo contra el crimen organizado. Y esto a la medida para rastrear los cobros ilícitos a los choferes. Y en esta mesa de trabajo se van a incorporar a los operadores de celulares y sistemas financieros, porque ya se sabe que los cupos vienen por esos canales. Y es que no es decir, incluso ya, ¿saben qué? Entidades financieras, deme todo. No, no es así. Y toda la información también, de las entidades telefónicas, no, tiene que haber una normativa para que ellos puedan brindar la información, porque puede suceder que alguien les ponga una denuncia, señor, ¿tú por qué estás dando mi información? La esclavo y les pone una denuncia a una entidad financiera y no saben los millones que se pueden llevar, y esto es cierto, por más delincuente que sea, pero por eso tiene que haber una situación, les van a pedir seguro una situación a ver legal, etcétera, donde ampararse y en manos de esto poder dar la información. Es cierto, hay que incorporar a todo lo que se pueda, al menos a los operadores de celulares, que ya se había tenido un tema de la intervención, pero al parecer las entidades, o mejor los operadores celulares brindan muy poca o casi ninguna información cuando se trata de estas situaciones. Se tiene que comenzar a trabajar, pero tampoco se demoren demasiado. Tampoco se demoren demasiado. Ay, ¿y cómo será? Hace un mes nosotros le comentábamos aquí en Sicuani que se había producido una estafa a través de WhatsApp. Aquí en Sicuani. Incluso habría comprometido a algunas personas ahí que habrían sido estafadas. ¿Y cómo va la investigación? Según lo que sabemos, no sé, vamos a volver a conversar con algunos de los damnificados. Les habrían dicho en su momento, ¿saben qué? Eso se va a quedar así porque no se puede identificar así. Desde, no sé, desde la Policía Nacional del Perú, se les habría, ¿no? Se les habría indicado eso. Cuidado, cuidado, ¿cómo que no? ¿Y cómo irá? Esto se ha dado aquí en Sicuani. Esto hará un mes, mes y medio, y lo habíamos comentado. Y sobre esto no te dicen absolutamente nada. Los medios de comunicación aquí lo han tocado, como quien dice, no, no hay que tocarlo. No, se dice que no, no, cuidado, cuidado. 19 horas con 16 minutos, esto es Camino a Casa.

19 horas con 22 minutos. A ver, ya casi llegando al final. Falta un poco más. A ver, esto sí llama la atención. En noviembre del 2025, o sea, ya casi un año, ¿no? El Perú e Israel firmaron un entendimiento de colaboración en ciberseguridad mediante acciones de conjunto entre gobiernos. El 2025. Ya, ¿De qué trataba esto, ¿no? De que entendimiento entre la Secretaría de Gobierno y Transformación Digital de la PCM y la Dirección Nacional de Cibernética de Israel. Contempla talleres técnicos, capacitaciones, metra baja, nuevas oportunidades de cooperación institucional. Entonces, elaborar todo un sistema para la protección de la ciberseguridad en el Estado, etcétera, y otras colaboraciones más, porque es muy amplio y bastantes puntos tiene este entendimiento. Mira, esto fue en noviembre del 2025. Pero recién, en este marco de cooperación institucional, recién ha llegado una delegación integrada por 10 empresas israelíes especializadas para participar y conversar con actores públicos y privados y comenzar a levantar información. ¿Y por qué recién? Porque hay una simple razón. Por más que haya un convenio, un contrato o un documento de entendimiento, o sea, se firman y no es que inmediatamente Israel se viene. No, no. Tiene que haber una invitación que en base a ese documento el Estado peruano recurre a que vengan y visiten o comenzar a hacer funcionar ese. En 2025, no se hizo en noviembre de 2025, ¿no? Recién se está haciendo. ¿Y quién? Se está activando a través del Ejecutivo. No, y es que el embajador Israel Dali Ganan es lo que ha indicado. O sea, bueno, ahora estamos ya recibiendo la invitación directa y la delegación ya está.

una delegación de 10 empresas Israel especializadas en todo este tema de ciberseguridad y otras detecciones más que tienen que ver con la seguridad nacional, con la seguridad personal, etcétera. Entonces recién está dando. A veces nos enteramos de qué es lo que hicieron y dejaron de hacer. Y muchos dijeron, sí, nosotros estábamos luchando contra la criminalidad, etcétera. Ahora recién nos damos cuenta de todas las cosas que fueron pasando. 19 horas con 25 minutos, camino a casa.

Y bien amigos, llegamos al final de tu rutina diaria entre información y música, camino a casa. Pórtense bien, cuídense mucho y que el Señor siempre nos bendiga a todos. Hasta mañana, siempre a partir de las 18 horas.

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1: Ahora vamos a escuchar una de las más grandiosas canciones de la historia de la música, Light My Fire, Enciende Mi Fuego. Compuesta por el veinteañero Robbie Krieger, guitarrista de The Doors, e interpretada espectacularmente por el teclado de Ray Manzarek, la batería de John Densmore y, claro, el genio y la voz de Jim Morrison. Cuando Robbie comenzó a escribir la canción, le preguntó primero a Jim qué quería que haga, y el genio le respondió: haz una canción que no solo dure 2 o 3 años, haz un himno inmortal. Y así nació Light My Fire. Originalmente la canción duraba 6 minutos y medio, pero para ser presentada en la radio, tuvo que ser reducida a los 2 minutos 52 segundos. El más grande éxito de The Doors en Radio Nueva Juventud, Light My Fire.
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1: 8 y 22.

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0: Daryl Dragon, junto a su esposa formaban el dúo Cattai and Tennille. 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Una de las mujeres más admirada y querida de la historia, la madre Teresa de Calcuta. Era tan cariñosa como una verdadera madre con los enfermos. Su labor humanitaria sirvió de ejemplo para que mucha gente comparta lo que tiene. Si te das una vuelta por cualquier hospital, verás que hay tantas personas que necesitan tu ayuda. Y con un poco de dinero puedes salvar una vida comprándole sus medicinas. Hazlo, te vas a sentir muy bien. Yolanda Adams, famosa por su éxito I Believe. Jimmy Pop, vocalista de Blood Count Gang. Un día como hoy, en 1990, murió el guitarrista Steve Ray Vaughan. Por estos días, en 1986, la número uno en el ranking Billboard era esta canción de Madonna, Papa Don't Preach, Papá No Me Regañes. Gracias por la sintonía. Te dejo mi página web para estar en contacto. www.actordevozmp.com. Y así estamos llegando al final de las efemérides de hoy. 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Continuamos con lo mejor del rock and pop.
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1: Ahora vamos a escuchar una de las más grandiosas canciones de la historia de la música, Light My Fire, Enciende Mi Fuego. Compuesta por el veinteañero Robbie Krieger, guitarrista de The Doors, e interpretada espectacularmente por el teclado de Ray Manzarek, la batería de John Densmore y, claro, el genio y la voz de Jim Morrison. Cuando Robbie comenzó a escribir la canción, le preguntó primero a Jim qué quería que haga, y el genio le respondió: haz una canción que no solo dure 2 o 3 años, haz un himno inmortal. Y así nació Light My Fire. Originalmente la canción duraba 6 minutos y medio, pero para ser presentada en la radio, tuvo que ser reducida a los 2 minutos 52 segundos. El más grande éxito de The Doors en Radio Nueva Juventud, Light My Fire.
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5: Christopher Cross es un artista de alto brillo. Con comentarte que en 1981 ganó el Grammy al mejor álbum del año por sobre The Wall de Pink Floyd, creo que ya te estoy dando la dimensión de su calidad y talento. Hoy recordamos Ride Like the Wind.

0: una versión singular y bailable de Ride Like the Wind, Corre como el viento. Christopher Cross, en breve, nos reintegramos a la sintonía.
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6: 5 y 31.

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3: 5 y 34.
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4: Ordinary World es una de las tres canciones que Simon Le Bon escribió para su amigo fallecido David Miles en 1986. Cuando los fans y la gente de los medios la escucharon por primera vez, les costó creer que se trataba de un tema de Duran Duran, pues el grupo no se había acostumbrado a canciones más movidas o intensas. La canción fue testeada en algunas radios de Inglaterra, recibiendo de inmediato la aceptación de los fanáticos. Así, Ordinary World se convirtió en un superhit de los 90, en parte también gracias a la difusión del video en MTV y VH1. Ordinary World habla de cómo todos tenemos que enfrentar el dolor y la tristeza de perder a un ser querido. De hecho, Le Bon siempre fue evasivo para contar el origen de su inspiración, hasta una entrevista concedida en el 2004. Duran Duran en Radio Nueva Juventud, Ordinary World.
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2: Esta es la hora en los archivos del rock and pop
3: 6:15.

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2: 6 y 26.

0: 6:33.
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0: 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Esta es la hora en Nueva Juventud. 6:42.

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3: 6:51.

0: 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Esta es la hora en todo el territorio peruano.
1: 6:55.
0: 6:55.

Hola, soy Michael Poon. Estoy listo para presentar el bloque de efemérides Un Día Como Hoy. Una producción exclusiva para Radio Nueva Juventud. La única estación autorizada aquí en Sicuani para usar este programa, propiedad de Michael Poon. Enseguida te voy a contar quiénes son los famosos que nacieron un día como hoy. 28 de agosto. Leon Rimes, a los 13 años de edad, grabó el álbum Blue. Es la persona más joven en ganar dos Grammys en una misma noche. Shania Twain, su tercer álbum, Come On Over, es el álbum más vendido de todos los tiempos por una artista mujer y el álbum de música country más vendido de toda la historia. Daniel Serafin, el gran baterista de Chicago. Make me smile. El actor y cantante David Soul era el rubio de la serie Starting Hutch. Su canción Don't Give It Up On Us fue número uno en el ranking británico en 1977. Don't give up on us, baby. Un día como hoy, Tina Turner recibió su estrella en el Salón de la Fama de Hollywood. Y también un día como hoy, en el 2003, Madonna hizo historia con otro escándalo. Aquella vez involucró a dos artistas, Britney Spears y Christina Aguilera. La escena lésbica fue en los videos Music Awards. Gracias por la sintonía. Te dejo mi página web para estar en contacto. www.actordevozmp.com. Y así estamos llegando al final de las efemérides de hoy. 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Continuamos con lo mejor.

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2: Esta es la hora en los archivos del rock and pop. 7:13.

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2: 7 y 22.

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3: Christopher Cross es un artista de alto brillo. Con comentarte que en 1981 ganó el Grammy al mejor álbum del año por sobre The Wall de Pink Floyd, creo que ya te estoy dando la dimensión de su calidad y talento. Hoy recordamos Ride Like the Wind.

0: una versión singular y bailable de Ride Like the Wind, Corre como el viento. Christopher Cross, en breve, nos reintegramos a la sintonía.
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Hola y bienvenidos aquí a Radio Nueva Juventud, joven por siempre. Soy Juan Carlos Hurtado, arrancando el programa y claro, lo estábamos haciendo con dos super temas, dos canciones increíbles. The Starship, la banda que tenía las dos primeras del programa, Nothing Gonna Stop Us Now, y luego Sara con Starship al inicio de nuestro programa. Sigamos porque tenemos 60 minutos con superclásicos, con Led Zeppelin, All My Love. Irene Cara canta Flashdance, ya suena Patrick Hernández con esta versión disco bailable de los 70 llamada Nacido para Estar Vivo, Born to Be Alive.

Paul McCartney con los Wings se despide de su banda para hacer proyectos en solitario. Aquí estaba con su amigo Denny Lane, ya fallecido, igualmente Linda Eastman, la esposa que también falleció de Paul McCartney. Good Night Tonight es la canción que viene al final porque ya llega Men at Work y esta canción Who Can It Be Now, que habla acerca de la insistencia de las personas que le tocaban la puerta a Colin Hay en un momento de su vida. Colin es una persona bastante ansiosa, nerviosa, tiene problemas de ansiedad en su vida real y él cuenta que esta canción, mucha gente le tocaba la puerta, él pensaba que eran vendedores, pero no se había dado cuenta que tenía vecinos que eran dealers, que vendían droga, entonces mucha gente se acercaba tratando de comprarle a esos dealers, a esos vendedores, pero Colin Hay en su casa no comprendía el por qué tocaban tanto la puerta, se desesperaba y recuerda mucho esta etapa de su vida llamada Who Can It Be Now, o ¿Quién Puede Ser Ahora? Aquí está Men at Work y luego viene Paul McCartney.

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Con los Bee Gees, una de las más bonitas canciones que ha habido en la historia. Y digo bonita, porque una canción puede ser hermosa, puede ser bailable. Esta canción es bonita, More Than a Woman con Bee Gees. Y antes Madonna con La Isla Bonita, abrían este bloque. Sigamos recordando, esta vez con YouTube viene I Still Haven't Found What I'm Looking For. Aún estoy buscando, aún no encuentro lo que estoy buscando, la canción de YouTube del disco Joshua Tree. Desde Los Años Maravillosos viene con una ayudita de mis amigos Joe Cocker. Ya suena DeBars con una bailable ochentera llamada

Aquí terminamos, gracias por haberme acompañado el día de hoy a través de Radio Nueva Juventud. Joven por siempre, soy Juan Carlos Hurtado y estas dos que terminan se llaman Lost in Your Eyes con David Gibson y Queen con su We Will Rock You. Gracias, cuídate mucho, hasta mañana.

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2: Hola, soy Michael Poon. Estoy listo para presentar el bloque de efemérides Un Día Como Hoy. Una producción exclusiva para Radio Nueva Juventud. La única estación autorizada aquí en Sicuani para usar este programa, propiedad de Michael Poon. Enseguida te voy a contar quiénes son los famosos que nacieron un día como hoy. 28 de agosto. Leon Rimes, a los 13 años de edad, grabó el álbum Blue. Es la persona más joven en ganar dos Grammys en una misma noche. Shania Twain. Su tercer álbum, Come On Over, es el álbum más vendido de todos los tiempos por una artista mujer y el álbum de música country más vendido de toda la historia. Daniel Serafin, el gran baterista de Chicago. El actor y cantante David Soul era el rubio de la serie Starting Hutch. Su canción Don't Give It Up On Us fue número uno en el ranking británico en 1977. Don't give up on us, baby. Un día como hoy, Tina Turner recibió su estrella en el Salón de la Fama de Hollywood. Y también un día como hoy, en el 2003, Madonna hizo historia con otro escándalo. Aquella vez involucró a dos artistas, Britney Spears y Christina Aguilera. La escena lésbica fue en los videos Music Awards. Gracias por la sintonía. Te dejo mi página web para estar en contacto. www.actordevozmp.com. Y así estamos llegando al final de las efemérides de hoy. 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Continuamos con lo mejor del Rock and Pop.

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4: Christopher Cross es un artista de alto brillo. Con comentarte que en 1981 ganó el Grammy al mejor álbum del año por Sobre The Wall de Pink Floyd, creo que ya te estoy dando la dimensión de su calidad y talento. Hoy recordamos Ride Like the Wind.

0: una versión singular y bailable de Ride Like the Wind, Corre como el viento. Christopher Cross, en breve, nos reintegramos a la sintonía.
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4: 9:33

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4: Ordinary World es una de las tres canciones que Simon Le Bon escribió para su amigo fallecido David Miles en 1986. Cuando los fans y la gente de los medios la escucharon por primera vez, les costó creer que se trataba de un tema de Duran Duran, pues el grupo no se había acostumbrado a canciones más movidas o intensas. La canción fue testeada en algunas radios de Inglaterra, recibiendo de inmediato la aceptación de los fanáticos. Así, Ordinary World se convirtió en un superhit de los 90, en parte también gracias a la difusión del video en MTV y VH1. Ordinary World habla de cómo todos tenemos que enfrentar el dolor y la tristeza de perder a un ser querido. De hecho, Le Bon siempre fue evasivo para contar el origen de su inspiración, hasta una entrevista concedida en el 2004. Duran Duran en Radio Nueva Juventud, Ordinary World.
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Hola, soy Michael Poon. Estoy listo para presentar el bloque de efemérides Un Día Como Hoy. Una producción exclusiva para Radio Nueva Juventud. La única estación autorizada aquí en Sicuani para usar este programa, propiedad de Michael Poon. Enseguida te voy a contar quiénes son los famosos que nacieron un día como hoy. 28 de agosto. Leon Rimes, a los 13 años de edad, grabó el álbum Blue. Es la persona más joven en ganar dos Grammys en una misma noche. Shania Twain, su tercer álbum, Come On Over, es el álbum más vendido de todos los tiempos por una artista mujer y el álbum de música country más vendido de toda la historia. Daniel Serafin, el gran baterista de Chicago. El actor y cantante David Soul era el rubio de la serie Starting Hutch. Su canción Don't Give It Up On Us fue número uno en el ranking británico en 1977. Un día como hoy, Tina Turner recibió su estrella en el Salón de la Fama de Hollywood. Y también un día como hoy, en el 2003, Madonna hizo historia con otro escándalo. Aquella vez involucró a dos artistas, Britney Spears y Christina Aguilera. La escena lésbica fue en los videos Music Awards. Gracias por la sintonía. Te dejo mi página web para estar en contacto. www.actordevozmp.com. Y así estamos llegando al final de las efemérides de hoy. 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Continuamos con lo mejor del Rock and Pop.

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0: 11 y 16.

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4: Christopher Cross es un artista de alto brillo. Con comentarte que en 1981 ganó el Grammy al mejor álbum del año por Sobre The Wall de Pink Floyd, creo que ya te estoy dando la dimensión de su calidad y talento. Hoy recordamos Ride Like the Wind.

0: una versión singular y bailable de Ride Like the Wind, Corre como el viento. Christopher Cross, en breve, nos reintegramos a la sintonía.
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4: 11 y 30.

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1: 11:42.

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1: Ordinary World es una de las tres canciones que Simon Le Bon escribió para su amigo fallecido David Miles en 1986. Cuando los fans y la gente de los medios la escucharon por primera vez, les costó creer que se trataba de un tema de Duran Duran, pues el grupo no se había acostumbrado a canciones más movidas o intensas. La canción fue testeada en algunas radios de Inglaterra, recibiendo de inmediato la aceptación de los fanáticos. Así, Ordinary World se convirtió en un superhit de los 90, en parte también gracias a la difusión del video en MTV y VH1. Ordinary World habla de cómo todos tenemos que enfrentar el dolor y la tristeza de perder a un ser querido. De hecho, Le Bon siempre fue evasivo para contar el origen de su inspiración, hasta una entrevista concedida en el 2004. Duran Duran en Radio Nueva Juventud, Ordinary World.
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3: 12 y 54.

0: Hola, soy Michael Poon. Estoy listo para presentar el bloque de efemérides Un Día Como Hoy. Una producción exclusiva para Radio Nueva Juventud. La única estación autorizada aquí en Sicuani para usar este programa, propiedad de Michael Poon. Enseguida te voy a contar quiénes son los famosos que nacieron un día como hoy. 28 de agosto. Leon Rimes, a los 13 años de edad, grabó el álbum Blue. Es la persona más joven en ganar dos Grammys en una misma noche. Shania Twain, su tercer álbum, Come On Over, es el álbum más vendido de todos los tiempos por una artista mujer y el álbum de música country más vendido de toda la historia. Daniel Serafin, el gran baterista de Chicago. El actor y cantante David Soul era el rubio de la serie Starting Hutch. Su canción Don't Give It Up On Us fue número uno en el ranking británico en 1977. Un día como hoy, Tina Turner recibió su estrella en el Salón de la Fama de Hollywood. Y también un día como hoy, en el 2003, Madonna hizo historia con otro escándalo. Aquella vez involucró a dos artistas, Britney Spears y Christina Aguilera. La escena lésbica fue en los videos Music Awards. Gracias por la sintonía. Te dejo mi página web para estar en contacto. www.actordevozmp.com. Y así estamos llegando al final de las efemérides de hoy. 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Continuamos con lo mejor del rock and pop.
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4: 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Christopher Cross es un artista de alto brillo. Con comentarte que en 1981 ganó el Grammy al mejor álbum del año por sobre The Wall de Pink Floyd, creo que ya te estoy dando la dimensión de su calidad y talento. Hoy recordamos Ride Like the Wind.

0: una versión singular y bailable de Ride Like the Wind, Corre como el viento. Christopher Cross, en breve, nos reintegramos a la sintonía.
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3: Ordinary World es una de las tres canciones que Simon Lemon escribió para su amigo fallecido David Miles en 1986. Cuando los fans y la gente de los medios la escucharon por primera vez, les costó creer que se trataba de un tema de Duran Duran, pues el grupo no se había acostumbrado a canciones más movidas o intensas. La canción fue testeada en algunas radios de Inglaterra, recibiendo de inmediato la aceptación de los fanáticos. Así, Ordinary World se convirtió en un superhit de los 90, en parte también gracias a la difusión del video en MTV y VH1. Ordinary World habla de cómo todos tenemos que enfrentar el dolor y la tristeza de perder a un ser querido. De hecho, Lebon siempre fue evasivo para contar el origen de su inspiración, hasta una entrevista concedida en el 2004. Duran Duran en Radio Nueva Juventud, Ordinary World.
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3: 2 y 15.

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0: Hola, soy Michael Poon. Estoy listo para presentar el bloque de efemérides Un Día Como Hoy. Una producción exclusiva para Radio Nueva Juventud. La única estación autorizada aquí en Sicuani para usar este programa, propiedad de Michael Poon. Enseguida te voy a contar quiénes son los famosos que nacieron un día como hoy. 28 de agosto. Leon Rimes, a los 13 años de edad, grabó el álbum Blue. Es la persona más joven en ganar dos Grammys en una misma noche. Shania Twain, su tercer álbum, Come On Over, es el álbum más vendido de todos los tiempos por una artista mujer y el álbum de música country más vendido de toda la historia. Daniel Serafin, el gran baterista de Chicago. El actor y cantante David Soul era el rubio de la serie Starting Hutch. Su canción Don't Give It Up On Us fue número uno en el ranking británico en 1977. Don't give up on us, baby. Un día como hoy, Tina Turner recibió su estrella en el Salón de la Fama de Hollywood. Y también un día como hoy, en el 2003, Madonna hizo historia con otro escándalo. Aquella vez involucró a dos artistas, Britney Spears y Christina Aguilera. La escena lésbica fue en los videos Music Awards. Gracias por la sintonía. Te dejo mi página web para estar en contacto. www.actordevozmp.com. Y así estamos llegando al final de las efemérides de hoy. 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Continuamos con lo mejor del rock and pop.
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Gracias, gracias por elegirnos. Somos Radio Nueva Juventud, esto es Rock and Soft. Suenan canciones de todas las épocas, pero tienen algo en común. Un toque soft, un toque pegajosito, muy suave. Y espero que estemos cumpliendo nuestro cometido con Gautier, Somebody That Used to Know. Llega ahora exactamente de 1986 este clásico del gran Elton John, que para muchos en esa época ya estaba con la carrera terminada, pero que resurgió de las cenizas y lo hizo por todo lo alto, ocupando los primeros lugares de los rankings con este Whispers.

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el saxo elegante, pegajoso y muy reconocible de Dave Coase para Together Again. ¿Te gustó ese arranque de la última hora del programa? Espero que sí, porque antes estuvo Radiohead con Creep, esa canción con la que muchos que a veces no se sienten parte de este mundo se sienten identificados. Radiohead, Creep, Together Again, Dave Coase. Y para continuar, los Backstreet Boys, que nos regalaron hermosas canciones, muchas de ellas soft, perfectas para este programa que te regalamos todos los días aquí en Radio Nueva Juventud. Quit Playing Games, Backstreet Boys.

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Casada con Paul Simon desde 1992, en 1989 Eddie Brickell nos regalaba esa hermosa canción llena de filosofía y de una pregunta que todos nos hacemos de vez en cuando: What I am, ¿qué soy, lo que soy? Eddie Brickell, aquí en Rock and Soft, a través de tu radio Nueva Juventud, joven por siempre. Te voy a dejar porque mañana tendremos una nueva cita aquí en la radio. Mientras tanto, quédate con ese saborcito de más. Llegará Adele con Easy on Me para terminar Extreme, More Than Words. Hasta mañana, pásala bien.

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2: Ordinary World es una de las tres canciones que Simon Le Bon escribió para su amigo fallecido David Miles en 1986. Cuando los fans y la gente de los medios la escucharon por primera vez, les costó creer que se trataba de un tema de Duran Duran, pues el grupo no se había acostumbrado a canciones más movidas o intensas. La canción fue testeada en algunas radios de Inglaterra, recibiendo de inmediato la aceptación de los fanáticos. Así, Ordinary World se convirtió en un superhit de los 90, en parte también gracias a la difusión del video en MTV y VH1. Ordinary World habla de cómo todos tenemos que enfrentar el dolor y la tristeza de perder a un ser querido. De hecho, Le Bon siempre fue evasivo para contar el origen de su inspiración, hasta una entrevista concedida en el 2004. Duran Duran en Radio Nueva Juventud, Ordinary World.
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Hola y bienvenidos aquí a Radio Nueva Juventud, joven por siempre. Soy Juan Carlos Hurtado, arrancando el programa y claro, lo estábamos haciendo con dos super temas, dos canciones increíbles. The Starship, la banda que tenía las dos primeras del programa, Nothing Gonna Stop Us Now, y luego Sara con Starship al inicio de nuestro programa. Sigamos porque tenemos 60 minutos con super clásicos, con Led Zeppelin, All My Love. Irene Cara canta Flashdance, ya suena Patrick Hernández con esta versión disco bailable de los 70 llamada Nacido para Estar Vivo, Born to Be Alive.

Paul McCartney con los Wings se despide de su banda para hacer proyectos en solitario. Aquí estaba con su amigo Denny Lane, ya fallecido, igualmente Linda Eastman, la esposa que también falleció de Paul McCartney. Good Night Tonight es la canción que viene al final porque ya llega Men at Work y esta canción Who Can It Be Now, que habla acerca de la insistencia de las personas que le tocaban la puerta a Colin Hay en un momento de su vida. Colin es una persona bastante ansiosa, nerviosa, tiene problemas de ansiedad en su vida real, y él cuenta que esta canción, mucha gente le tocaba la puerta, él pensaba que eran vendedores, pero no se había dado cuenta que tenía vecinos que eran dealers, que vendían droga, entonces mucha gente se acercaba tratando de comprarles a esos dealers, a esos vendedores, pero Colin Hay en su casa no comprendía por qué tocaban tanto la puerta, se desesperaba y recuerda mucho esta etapa de su vida llamada Who Can It Be Now, ¿quién puede ser ahora? Aquí está Men at Work y luego viene Paul McCartney.

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con los Bee Gees, una de las más bonitas canciones que ha habido en la historia. Y digo bonita, porque una canción puede ser hermosa, puede ser bailable. Pero esta canción es bonita, More Than a Woman con Bee Gees. Y antes Madonna con La Isla Bonita, abrían este bloque. Sigamos recordando, esta vez con YouTube viene I Still Haven't Found What I'm Looking For. Aún estoy buscando, aún no encuentro lo que estoy buscando. La canción de YouTube del disco Joshua Tree. Desde Los Años Maravillosos viene con una ayudita de mis amigos Joe Cocker. Ya suena D-Bars con una bailable ochentera llamada Real.

Aquí terminamos. Gracias por haberme acompañado el día de hoy a través de Radio Nueva Juventud. Joven por siempre, soy Juan Carlos Hurtado y estas dos que terminan se llaman Lost in Your Eyes con David Gibson y Queen con su We Will Rock You. Gracias. Cuídate mucho. Hasta mañana.

Y todo empieza aquí, el cierre perfecto de tu día, tu rutina diaria con música que te acompaña y relaja, con información que te conecta. Hola, soy Orlando Calderón y esto es Camino a Casa, 18 horas con 6 minutos.

el representante de la Defensoría del Pueblo, el presidente, ese, Josué Gutiérrez, indicaba, ¿no es cierto?, de que si en un posible contexto Keiko Fujimori disolvía el Congreso, su popularidad a la que tiene en este momento de 60 y 60 y más y pico, subiría en unos 20 o 30 puntos, ¿no? Inmediatamente esta Salinas salió representantes del Congreso y las diferentes bancadas a criticarlo, a pedir su renuncia, etcétera. Decir por qué opina sobre lo que tiene que opinar, etcétera, y se han dado una serie de opiniones ya sobre lo que dijo Josué Gutiérrez, ¿no? Él en sus declaraciones como defensor del pueblo. Ahora, la Defensoría del Pueblo también se ha pronunciado, aún emitió un comunicado el día de hoy para señalar que las declaraciones de Josué Gutiérrez han sido sacadas de contexto. Por otro lado, la presidenta de la República, Keiko Fujimori, ha rechazado la propuesta de cerrar el Congreso, ¿no? Entonces, como dice, ha dicho previa tiene las explicaciones al defensor del pueblo. Por otro lado, a ver, el día de hoy han sido los 97 años que se celebra en Tacna, esta capital patriótica del Perú, en Tacna, se celebra los 97 años de la procesión de la bandera, que son exclusivamente realizada por mujeres y todos en silencio. Bueno, aunque ahora ya hay algarabía, etcétera, pero se realizaba en silencio. Y ha estado presente la presidenta de la República. Aparte de un poco ahí a nuevamente unirse con la población de Tacna, etcétera, algún pequeño incidente, lo que las redes sociales han comenzado a difundir, o sea, de redes sociales de personas comunes y corrientes como nosotros, ¿no? A través ya compartida en sus redes sociales, son gritos de la población, o sea, hay momentos en que está transitando por la calle y dirigiéndose a la ceremonia y todo, el grito de disolver, disolver, disolver. O sea, miren lo que ha causado las declaraciones de José Gutiérrez de la Defensoría del Pueblo el día de ayer. O sea, esto ha reventado. Esperemos de que, bueno, hay problemas mucho más concretos que atender, pero como muchos dicen, parece que hubiera sido dado como una corriente de, o mejor, como una cortina de humo, etcétera. No, o sea, bueno, tendrán que preguntarle al defensor del pueblo, pero miren todo lo que ha causado, incluido en los gritos de la población, o parte de la población, parte, no toda, parte de la población en Tacna, ¿no? Con ese grito de disolver, disolver cada que pasaba o se acercaba a un lugar. Vayamos a ver cómo termina todo esto y no creo que no venga para más. Ahora lo que se tiene que ver se ha presentado 66 puntos para que se les delegue las facultades legislativas a la presidenta Keiko Fujimori, que serán analizadas y esperemos que cuanto antes, más tarde lunes o martes, ya se le den dichas facultades. 18 horas con 18 minutos, esto es Camino a Casa.

Y como es viernes, siempre habíamos quedado en los viernes presentarles algunas notas, digamos así, pintorescas que llaman la atención, ¿no? Pero son notas y noticias que se dan finalmente. Y bueno, si, esta también tiene que ver con lecciones, pero llama la atención, ¿no? Pero parece que es broma, pero en realidad, se está dándose. Y dicen que es una realidad entre los más jóvenes, entre los jóvenes del Perú. Bueno, pero... Y es que el candidato a la alcaldía de la municipalidad distrital de Víctor Larco, que está en la provincia de Trujillo, en la región Libertad, el candidato se llama Frank Izquierdo. Viene enfocando parte de su campaña en la concientización de los jóvenes sobre la planificación familiar, prevención y educación sexual. La propuesta acerca de la información a adolescentes y jóvenes del distrito para promover decisiones responsables y reducir riesgos asociados a embarazos no planificados. Pero, ¿qué está haciendo? O sea, no solo dos mensajes. Así como otros regalan, ¿no es cierto?, un fosforito ahí con vota por o marca y su foto atrás. Lo que está haciendo, está regalando condones o preservativos en su campaña. Sí, eso es lo que está haciendo. O sea, regalar preservativos así, como cajitas de fósforo, visto que acá muchos candidatos lo regalan, o como almanaques, otro calendario, es un lapicero, no. Pero él tiene y está repartiendo preservativos entre los jóvenes y la población. Vaya manera esa candidatura, pero él tiene dentro de este reparto, dice que lo está enfocando en concientizar a los jóvenes sobre la planificación familiar, prevención y educación sexual. O sea, está enlazando, no lo está haciendo como quien dice, tomen por aquí, no, o sea, es parte de su plan de gobierno. Pero interesante y llama la atención también, es la primera vez que creo que escuchamos que un candidato regale preservativos en su respectiva campaña. 18 horas con 29 minutos, esto es Camino a Casa.

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Esto es Camino a Casa.

18:44, esto es Camino a Casa. A ver, sin mencionar, pero hay un grupo, digamos así, una secta religiosa que siempre ha hablado del fin del mundo, del juicio final. Bueno, aunque del juicio final hablan muchos, ¿no? Incluso hay una secta, una religión que le ha puesto en algunas oportunidades una fecha, pues, va a ser el fin del mundo, empieza el día del juicio final, etcétera. Pero, ¿qué pasaría si esto te lo dicen, ya se viene el día del juicio final o el fin del mundo y esto sea un estudio científico? ¿Cambia la cosa o no? No sé, bueno. Y es que el físico Heinz von Foster y sus colegas han analizado datos de población acumuladas durante siglos y descubrieron que se podía ajustarlos a una curva matemática que crecía cada vez más rápido. O sea, no sé cómo lo hicieron, pero dicen una curva que va creciendo más rápido. Y al prolongar esta tendencia hacia el futuro, la ecuación llegaba a un resultado extremo. 3 de noviembre del 2026, donde la población mundial tendería matemáticamente hacia el infinito, que ellos lo han denominado como el día final. ¿Qué será esto de iniciar matemática al infinito? Pero no se trata de una profecía. La fecha era el resultado de un modelo matemático, suponiendo que el crecimiento de los siglos anteriores continuará sin cambios. O sea, ya, va a continuar la vida, o sea, pero lo han demostrado matemáticamente. Pero que habría un ligero cambio en, no sé, en el comportamiento, no sé si de la Tierra, del universo o qué sé yo, pero que se produciría el 13 de noviembre. Y esto calculado matemáticamente, ¿eh? Y no lo ha hecho un físico alemán, Heinz von Foster, sino unos colegas que han analizado datos acumulados durante siglos de siglos. Y por eso quieren llegar a esta conclusión de que algo va a pasar, o sea, que va a pasar quizás inadvertido, que ellos solo podrán demostrar posteriormente, o que quizás sí se verá, no se sabe. Pero algo va a suceder el 13 de noviembre de este año, del 2026. Habrá que estar a la espera, a ver a qué es lo que se habrán referido con este día del juicio final estos científicos y físicos alemanes y de otros países más. 18:47, esto es Camino a Casa.

18:55. A ver, y Corea del Norte está enfrentando una ola inmensa de calor. Bueno, como en muchos lugares, pero más de lo inusual, o del inusual comportamiento del clima en Corea del Norte. Muchos y especialistas indican también que hasta por ahí se podría afectar todo esto, la corriente del Niño, por variaciones en el clima, etcétera. Bueno, lejos de esto, de lo que está enfrentando una inmensa de calor, la televisión estatal o desde el Estado, se supone que con aprobación del gobierno, y parece que sí, ha recomendado recomendaciones para poder rehidratarse y sobrellevar las altas temperaturas. ¿Y qué es lo que ha dicho el canal? Ha llamado la atención, por decir, que se debe beber hasta un litro de cerveza al día para sobrellevar las altas temperaturas y poder rehidratarse. Sí, esto es cierto. El gobierno de Corea del Norte, a través de la televisión estatal, ha dicho de que debe de beber hasta un litro de cerveza al día para sobrellevar las altas temperaturas. Y es que se ha presentado como una bebida adecuada para el verano y para las altas y enfrentar las altas temperaturas. Y ha destacado su efecto para aliviar la sensación de calor. Vaya. Pues los especialistas han salido inmediatamente a advertir que el alcohol no es una opción recomendada para hidratarse. Al menos en episodio o en situaciones de extremo calor, pues puede favorecer la deshidratación, o sea, no sea al contrario, no rehidratarte, sino hidratarse, pero ya se lanzó, ya lanzaron y está llevándose. Yo no sé si estarán llevando ahí la gente obedeciendo o no. Oye, ¿qué pasaría si aquí nos dijeran de que se debe de beber un litro diario? No, ahorita protestaríamos, no debe ser un litro, deben ser más. 2 litros, 3 litros, 4 litros diarios y quizás agregar esos litros los fines de semana. 18:57, esto es Camino a Casa.